0: destino.
1: Ne fantasmas un clamor, o sanidad y redención. Muéstranos lo que tú ves, los secretos de tu corazón.

ahora en cielo. Que tu voluntad se haga así como en el cielo, también en la tierra. Gracias, Señor.